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1: Me he venido hasta acá.
2: ¿Cómo les va? Hola, hola, muy buenas noches, chicos. Lo que me van a decir, que tienen frío. No, quiero que te prepares porque acá vamos a pasar todo lo que hicieron el fin de semana. A lo largo, fíjense, chicos, porque en el rugby no está todo visión de esto que hemos dado en Yamarama, que destaca la fuerza de los clubes modestos. Súbime la música.
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2: Ahora sí, escúchanos por la RZ de YouTube, arroba la RZ262-7728. ¿Para qué te dejo arriba toda la data, toda la información, este programa de tu club? ¿Sí? 2262-7728, que se andan trasladando aquí en la ciudad de La Furia o en donde está, así como suena. Y obviamente también estamos en Twitch, en twitch.tv/grupo. También quiero que sepas que esta radio es declarada de interés cultural y social, premio CETER 2008-2014. Fuimos ganadores y ternados en los Martín Fierro Digital. Así que hacerte saber en estos momentos que he ido por otras radios, ¿sí? Como Canal 13 CC. Incorpora en su grilla 22 Yardas Rugby los miércoles de 15 a 16 horas, 30 a 17:30 horas. Así que desde Buenos Aires, 10, director de contenidos de la red más grande de Telenews. También quiero saludar a FM Oasis 92.7, que desde tu en vivo y en duplex, desde Buenos Aires Sud, propietarios de FM Oasis 92.7. También voy a que en Altagracia, Córdoba, nos retransmiten en vivo y en duplex a Rodolfo Torriglia y Silvia Esther Iglesias, gente apasionada por la radio. Torta tiene que ver con agradecerle a nuestra primer repetidora, que desde la Capuera Maldonado, los jueves a las más lejos el mensaje. A ustedes, Nicolás Totales, por hacer que suene 22 Yardas, logrando que clubes de desarrollo, equipos en formación, su lugar. También, por supuesto, a Madre, que los domingos a las 14 horas repite a 22 Yardas Rugby, logrando de los míticos asados familiares, esas que caracterizan a los argentinos. A

0: 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Les cuento siempre, hacer radio es magia, es con mucha energía, es conectarte con la información, con las ganas de saber. Pero en todo esto, otro lado de la pantalla, y tiene que ver con un beso enorme a Javi, mi operator, que me ayuda a Afecta. Así que Javi, buenas noches, compañero. Acá estoy, vos es que ando con, chequeando el sonido de ahí, más o menos. Cuando gente, estoy acomodando, estoy medio el Auri, pero bueno, ahí lo vamos acomodando. Y bueno, y por su de laburo en la radio, tengo el coordinador de aire y a Mins, que ahí anda fijándose que todo salga en orden. Bueno, Fabi hoy tuvo que hacerse un estudio, está todo bien, está todo perfecto, pero por ahora, pero nuestro compañero ahí anda poniéndose a punto, sí, para el próximo verano. Todo el país, que bien merecido lo tiene, por otra parte. Acá está mi compañero.
1: ¿Qué tal, Patri? ¿Qué tal, chicos? Gente, ¿cómo están? Con finales. Así que hay bastante para comentar.
0: Hablando de fútbol.
1: Si lo tuviéramos en el rugby también sería lindo, ¿no?
0: Qué sé yo, pero en el rugby tenemos lo nuestro.
1: Tenemos lo nuestro, sí.
0: Obviamente.
1: No tenemos.
0: Así que bueno, dicho todo esto, chicos, con la carga informativa y pro yo.

Muy bien, y comenzamos con él. Y vamos a contarles el resumen, ¿sí? El resumen que trajeron los chicos en desarrollo, ¿sí? Floresta, les cuento que perdió con Defensores de Glenco. San Andrés perdió con San José 10 a 14. Piedad de Braica 22 a 24. Ganó a Obras Sanitarias 62 a 20. Perdió con Ezeiza 19. Contar cómo quedaron las posiciones, ¿sí? Defensores de Gleu se acomodó en el primer lugar de la tabla con 44 puntos. Municipalidad de Berazategui en segundo lugar con 31 puntos en el tercer lugar de la tabla. Y les cuento el cuarto lugar, San José con 29 puntos. Ustedes saben que me gusta empezar. Vamos a la tercera, ¿sí? La tercera superior, la fecha 9. Ustedes saben que Berisso perdió con Arsenal Zárate 8 a 52. Vero Mama, sí, también perdió con Pac General Rodríguez 26 a 38. Ciudad de Campana no pudo con Los Cedros 10 a 55. Porteño perdió con 19 a 29 con Banco Hipotecario. Y Almafuerte le ganó a Tiro Férez. Las posiciones se las voy a contar en 38 puntos. Ituzaingó Zárate con 27 y Almafuerte en cuarto. La segunda, a ver qué nos dejó la fecha. Ustedes saben que se impuso 31 a 20. Le ganó a Atlético y Progreso. La Salle se impuso al Retiro. Varela Juniors perdió Georgian. Atlético de Chascomús, Real de San Pedro 51 a 30, 8 a 7. ¿Perdió con quién? Con San Marcos. Acabo de contar, tiene que ver con la segunda. ¿Sí? Le ganó a Ciudad de Buenos Aires. Le ganó a Centro Naval Trenlos. Perdón. Citas. Le ganó 25 a 15, ganó 31 a 5 a Casa de Padua. Dio con Los Molinos 12 a 48 y 16 a 32. Las posiciones. Lanús se acogió 8 puntos, le sigue San Carlos con 45. El lugar fue para Los Molinos con 30. Con la primera B, sí, para no desordenar. Liceo Naval 34. El que ganó, le ganó 31. Mariano Moreno le ganó a Macho. Cook de Quilmes. Italiano, San Martín le ganó Sinos, mientras que Argentino le ganó a San Patricio con Delta 15 a 17. Cómoda. En primer lugar, van con Quilmes con 43 puntos y a la cola va Manuel Beltos. Y pasamos a la primera fecha número 12, en donde Harlin le ganó a Pucará, San Luis le ganó Comón, San Albano le perdió Lomas Athletic, le ganó 30 a 27. El club de Fabi, Universitario de La Plata, Gimnasia y Esgrima, 27 a la Depo Francesa. San Luis, primer lugar de la tabla, también con 47 puntos, 4 puntos y Curupaití con 30 lugar de la tabla. Y ahora sí, ahí están viendo las fotos, 44 a 23 a los Matreros, 32 a 26, Belgrano 20 a...

0: Buenos Aires. Hindú perdió, mirá, con Regatas Bellavista. Le ganó al Ñat. Perdió con Atlético Dic, le ganó 40 a 25. Así quedaron las posiciones. Mirá, Newman con 49 puntos, mientras 48 puntos, el SIC. Cuarto lugar, el CASI con 38 puntos. Y esto fue Movida. Apágame el aire, please, de rugby. Y ahora sí, te echa de la ventana.
1: A partir del 4 de julio, recordé, este año se va a jugar el Nations Championship, que es con el norte, con todos los equipos del hemisferio. La ventana de julio van a jugar los otros tres partidos, las finales en Twickenham. El 4 de julio a las 4 de la tarde, Córdoba. El 11 de julio también a las 4 de la tarde, Bicentenario de San Juan. Y el 18 van a jugar con Inglaterra en el estadio.
0: Perfecto.
1: Recordemos.
0: Eso queda de julio.
1: Después sigue el calendario en esta fecha, ¿sí?
0: Sí, y por fechas. La única razón de que si no se olvidan.
1: Como dijo Jack el Destripador, vamos por partes. Sí. Ya todos lo vieron publicados. Vamos a marcar algunas diferencias que Felipe nombró. Hay 6 jugadores que participaron. Demuestra que el torneo es una excelente plataforma. Penaucos de Pampas, que va a estar como jugador de desarrollo, pero está en el Paz. Otro como jugador de desarrollo.
0: Sí.
1: Y Faustino Sánchez Valarolo, de Dogos 15. Y Mateo Soler, otro gran jugador también de Dogos 15. ¿Sí? Tengamos en cuenta que hay jugadores que en la lista seguramente no los van a 14. ¿Sí? Bueno. Después vamos a hablar en su momento Justo Picardo, que están involucrados con sus equipos, que no están en el plantel, obviamente por lesiones. Sales, Benja Lizalde, jugando contra Inglaterra. Se está recuperando, pero no va a poder jugar en el resto del año, lamentablemente. Jamín Grondona son los jugadores ausentes en lo que respecta a esta ventana de julio.
0: Perfecto.
1: Pasan los partidos de agosto y septiembre.
0: Que sepan que tengo mucha Facebook. Hay una página, 22 allí. Está toda el Rugby Summit 2020, 22 y 3 de julio. En Ciudad Siglo XXI, en la Asociación de Destacados Especialistas Nacional. Y recojan más datos. Quiero darle prioridad. Tengo que atender y hacer lo propio.
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0: Muy bien. Bueno, y ahora sí, hay algo que a mí me mueve, que el programa que sea de investigación, que sea ir atrás de la noticia, no di, aburre. A mí me aburre. Tienen que estar para colaborar, para que comporte. No me interesan mucho las cuestiones, me importa desde mi lugar de este deporte. Y para ella. Y esta noche vos vas a presentar que escriben una cuenta el semillero que alimenta el seleccionado argentino de los Zorros Rugby Club, como corresponde. Mira, querido amigo, ahí te veo. ¿Nos recibís bien? Bueno, me encanta. Bueno, bienvenido a 22 Yard Fuerza de los. Así que hablar con vos es uno. Te presento ante mucha más gente de lo que puedo. Primero que quiero que sepan todos es nuestros queridos zorros.
3: El club radican en la ciudad de ahí desarrollamos nuestras actividades.
0: Están al lado del cementerio, contanos un poco.
3: Nuestra cancha, que en realidad no es nuestra cancha, es la cancha de un club de fútbol que nos cobija, y ahí estamos entrenando nosotros desde el mes de noviembre.
0: Desde noviembre.
3: Los Zorros, el acta fundacional dice que nace en el
0: del año. Mirá, bien. Y ustedes ya pertenecen a
3: la. Participando en la zona de desarrollo como invitados.
0: También, ¿de cuántos jugadores armando ya? Contame un poquito.
3: Hoy en día tiene un plantel de. 42 jugadores. Y vinculando un staff del plantel superior, que es el plantel superior masculino. Estamos empezando a trabajar con juveniles, tener por lo menos una división juvenil.
0: El rugby femenino todavía no se acercó a ninguna.
3: He tenido preguntas y hemos ido con la intención de participar.
0: Solamente, hasta ahora.
3: Sí.
0: Bien, ¿y cómo se compone el staff? ¿Quién en esta verdadera odisea?
3: Es una linda aventura. España, ahí lo estamos viendo a Gabriel
0: Costa. Sé que ahí tenemos que hacer un punto, ¿no? La garra, la voluntad. Contá un poquito, entonces. ¿Quién es con nombre? Yo ya lo sé, obviamente.
3: Bien, genial. Estamos a cargo con Gaby de lo que son los forwards del equipo. Ser Herrero.
0: Mira.
3: Los días vimos por iniciada la construcción. Para ello, bueno, pedimos colaboración. Fuimos recolectando a servir para construir la manzana.
0: Y volvamos a esto de quiénes te acompañan. Está jugador, seguís siéndolo.

0: por supuesto, de qué más gente te rodeas para poder trabajar, porque hay mucho.
1: Se acercó también que nos está ayudando en la preparación física y en la preparación de los tres cuartos, Sergio Viñoveschi, Chicho y César Medina.
0: ¿Ellos quiénes son? ¿Cuál es el rol que tienen?
1: Chicho y Fiji son los encargados de los... Gaby Coria y Alan Funes son los encargados de integrando todo el grupo.
0: Muy bien. Siempre pregunto, obviamente, recursos, ¿no? ¿Cómo recetas espectaculares? ¿Tiene parte económica? ¿Qué rol tiene? Duda de no solo de sponsor, sino de un poco esa interna.
1: Las camisetas... tenemos cinco marcas.
0: Ah, muy bien.
1: Económico para la adquisición de las camisetas, que es Catamarca Fumigaciones, Maidana Group y la distribuidora sobre toda la camiseta.
0: Sí.
1: He dado un de 5.000 pesos.
0: Ajá.
1: Y a la ciudad de Belén, que queda.
0: Ajá.
1: Y en esa oportunidad, la municipalidad de la capital. Sí, ten en cuenta que somos el más joven de toda la Argentina, así que. Buscando las herramientas para salir adelante.
0: Colabore quiere decir que es un compromiso y por eso ellos también se comprometen.
1: Que sí, que dentro del ambiente la propuesta ha sido bien recibida, se nota en las amistades, porque vos también sos integrante del ambiente del rugby, que suele ser de todo, que es gente que nos conocemos todos. Sí,
0: ¿cómo con el tema de que faltan más divisiones? ¿Cómo tenés plantel superior? Decime, me interesa mucho, me gustaría que haya, tenga todo, desde el rugby femenino, ¿cómo consiguen?
1: Sí. Nos estamos estructurando para iniciar, ya hemos pasado la propuesta de los encargados de los diferentes, nos estamos capacitando con los cursos de a disposición cuando venga el oficio. Certificarnos la mayoría de los jugadores que puedan irnos transformando en entrenadores para después de corresponder.
0: Bien, claro, y ahí hay algún
1: certificados y estoy, bueno, a los chicos los estoy haciendo los cursos para poder
0: entrenador.
1: Referee, tenemos un árbitro, algún par más.
0: Bien, este es un tema que a mí me interesa sobremanera, no sé si tiene que ver con que soy mujer, de las capacitaciones, habla de la movida, pero a mí 22 yardas, utilizar la palabra preocupa, porque yo sobre todo el interior, porque he ido a las canchas allí en el interior, la conectividad, 200 kilómetros, ¿no? De la ciudad. ¿Cómo se manejan con eso? ¿Llegan realmente? ¿Tienen wifi? ¿Tienen seguras de poder hacer los cursos? Bien en detalle, que me interesa saber.
1: Experiencia, yo sí. Estoy en la capital de Catamarca, de la Unión Andina, es de La Rioja.
0: O sea, sí.
1: Y uh-huh. El oficial de La Rioja, capital de Catamarca.
0: Ajá.
1: Por lo pronto, nosotros no lo sufrimos tanto acá en la capital. Gente más del interior, como los muchachos de Belén, ellos quizás por ahí se les complica un poco más.
0: Punto, porque vos estando ahí, sabés de interior, y yo quería saber si lo que yo digo crea una plataforma, una app de ustedes, los pueden hacer algo para aquellos que están más casa, ponerles un transporte y que trae de los que están más en el interior estas capacitaciones y estén todos, ¿no? Porque... yo quiero saber es esta plataforma, ¿entiende lo que digo?
1: Sí, en lo que tengo, sí viaja al interior, gentes, pero el oficial se ocupa de Villa Rioja.
0: Ah, muy bien, que sea cosas. Bueno, y contame un poco el tema de todo esto.
1: Tenemos muy pocos elementos, somos el club más joven de la Unión, Lotas, tenemos un que es tapicero, que él se está encargando, sí. Así que estamos trabajando en eso, recaudar fondos para escudos o bolsas, que la verdad que no.
0: Estén escuchando entonces, inclusive los documentaria, a ver cómo se puede Zorros Rugby, que tienen el Instagram, me habías pasado, sí tal cual. Atencia.
1: La zona de desarrollo de la Unión Andina y es detenida, si bien nosotros, pero yo creo que está. Estamos preparando para...
0: Bien, ¿y cómo son las entrenas?
1: Nosotros lunes, miércoles y viernes. Los viernes generalmente a las 17 o a las 22 de este domingo jugamos con la gente.
0: ¡Qué lindo! Bien, ¿y cómo es esa experiencia?

0: exterior.
1: Nosotros los que nos invitó.
0: Los conozco, pasaron por 22 yardas. Saludos a la gente de Aucas, espectacular.
1: Sí, y nuestra primera presentación que fue en diciembre. Yo, ciencia es un aprendizaje, la verdad que la competencia nos brinda, es maravilloso. Visitar a los muchachos es una experiencia justa.
0: Bien, ¿y los chicos?
1: También hay muchos que va a ser la primera a jugar, hay otros que ya hemos ido en un partido.
0: Bien, bien. ¿Es muy engorrosa o...?
1: No es tan engorrosa, es más, ya de AUCA nos pusimos de acuerdo en lo que, si bien hay que pasar por la requisa y las demás, se hace con toda la persona que quiere ingresar al servicio.
0: ¿Sos jugador? ¿Sos presidente de Divos para este año? ¿Todos, no?
1: Sí, sí. Esto significa adquirir la personalidad jurídica. Uh-huh. Yo aspiro institucionalmente. Y después es que los chicos entiendan lo que es el rugby, la idea de rugby que yo tengo, que la idea que tengo es que el rugby es un medio y educarse. Y desde esa base trabajo en inglés que van a venir.
0: Bien, bueno, sí. No sé, me disparó el tema este de qué importante, lo mejor posible, ¿no? Porque hay muchos episodios de violencia, inclusive en el referato, fallando, y creo que es necesario con las familias, ¿no? Sí. Con las no hace mucho. No sé si cabe la palabra indisciplina de las familias a la hora y esta presión que tiene, tenemos que ponernos las pilas en eso porque ya está, esta vez ya se llega a la agresión física, a lo que me refiero, inclusive hasta la unión en la querencia. ¿Cómo ves este tema? ¿Hablan entre ustedes? ¿Lo charlan con incluir a las, educarlas también sobre los valores de este deporte?
1: Yo soy el más grande del grupo y tengo otra vista de lo que es el rugby, o sea, me vela otras cuestiones que ya no se ven tanto.
0: Sí.
1: Y la verdad que hablo mucho con los chicos sobre los valores del rugby. Para mí el rugby es una herramienta y es lo que yo busco de ellos, que ellos entiendan. Acercarse a un club de rugby se quiere o no se quiere las 24 horas. Y esto implica y conlleva una responsabilidad, están acostumbrados.
0: La mesura es la materia más difícil, sí, sí. La materia más difícil es ese, no la facultad, ni en la mejor facultad del mundo, la vas a encontrar, prueban. Así que, mirá, yo te deseo toda la lucidez para poder llevar a los zorros bien alto y que sean los valores de este deporte. Así te diste cuenta que hicimos una radiografía perfecta, a mi modo de ver, de los zorros.
1: Sí, sí, sí, yo la verdad nada que agradecerte, tantos kilómetros, un medio que realmente se dedica a la difusión en los zorros, que ya te dije, somos el club más joven de la unión, más chica de la unión argentina, que yo voy a lo que yo me doy cuenta de que el rugby vaya también...
0: Richard Burdés, este amigo que compartimos, sí, totalmente. Nada, desde ahora en más, vamos, necesites algo... Nos llamamos, nos mandamos un lugar. El rugby del interior siempre presente.
1: Bueno, te agradezco y bueno, te espero.
0: Dale, así será. Te mando un abrazo fuerte y nos estamos viendo hasta un próximo
1: momento. Gracias.
0: Te despido con aplausos, gritos y ovación. Gracias.
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0: Lo que escuchaste son los zorros Rugby Club, así que bueno, tres en el bloque de Javi, de
3: Gaby, mucho gusto.
0: Encantada.
3: Bueno, vamos a dar vuelta.
0: ¿Dónde me llevas?
3: Vamos a arrancar por Francia, que se jugó en las semifinales del Top 14.
0: Ah, contame.
3: ¿Sí? Bueno, Toulouse, la fase, la etapa regular, la fase regular, 2 por 71 a 17. Sí. En Racing 92 estuvo el chileno Diego Escobar en el banco. Digo, en la otra semifinal, Montpellier venció por 25 a 15, hasta volvió a romper, volvió a jugar muy bien. Sí, aplaudido, jugó muy bien, sumó 15 puntos con 5 penales, finalizadores. Este fin de semana va a ser Lier, para ver quién es el campeón del Top 14. La final que estamos viendo ahora, la final de la Premiership inglesa, sagró campeón, venció por 26 a 17 a Exeter Chiefs para Northampton. Un partido

0: Digo, una gran diferencia, como vamos a comentar en otro, el otro.
1: Dale.
0: Ahí tenemos a los Santos, los, el torneo de Inglaterra, consagrándose campeones. Seguimos viaje.
1: Dale, seguimos, saludos, me manda saludos. Patri, querida, tanto tiempo, un abrazo enorme.
0: Se sube con nosotros hacia un norte-sur, porque se jugó el torneo en el que los equipos sudafricanos juegan en las islas, con los equipos de las islas británicas, más sí, los dos italianos, ¿no? Se jugó la final, Leinster contra...
1: No.
0: Recordemos que se repetía la final del año pasado, donde Leinster a 7, con lo cual Bulls iba a buscar venganza, 36-7. Con Leinster, campeón de... Y hubo algunos tries.
1: Unos
0: el neozelandés, Jack Conan, Sam Pendergast y Harry Byrne marcaron los tries de Leinster, mientras que para Bulls marcó Cannon Moody.
1: Bien.
0: Pudo apoyar. Es la, la cuarta final que pierde de 5
1: sí,
0: Bulls.
1: Epa, Gaby.
0: La final en 2024 Warriors y estas dos últimas finales con Leinster, 2016-7. Bulls, los Bulls de Pretan Equipo, ¿sí? Seguimos viaje, ya que es norte-sur, dijimos, vamos al Pacific, ¿sí? Sí, bueno, no fue tan ajustada esta final como uno podía esperar, ¿no? Ganaron los Hurricanes,
1: ¿sí? ¿Sí?
0: Campeones por segunda vez del Super Rugby Pacific, ¿sí? Fue una final que se jugó bajo un diluvio, no tanto diluvio, pero viento de 60 y pico kilómetros por hora, te digo que te complica cualquier idea que tengas de... Obviamente en Wellington lo que están más acostumbrados a jugar con ese clima feíto son los Hurricanes. Bueno, sí, vencieron 60-5, no tuvieron piedad.
1: Pará, en mi idioma es humillar.
0: Sí, más ciencia.
1: 60...
0: Fue la diferencia más... No,
1: tremendo,
0: la diferencia anterior había sido 60 Bulls. También a Chiefs. Vos pensás que llegaron el 1 y el 2 de peleada. No figuraron todo el partido, el conductor. El equipo Chiefs llegó dos veces.
1: Bueno.
0: Una okay, ahí pudo apoyar un try, ¿sí?
1: Bien.
0: Con lo cual, bueno, título de el Hurricanes en el Super Rugby Pass, ¿sí? Y Blues lo sigue con 4. Es la gran diferencia. Dos títulos.
1: Perfecto.
0: ¿Sí? Ya que estamos por el sur, que jugó los Barbarians, dicen, es un equipo que se forma por invitación. Ayudantes de entrenador invitan a los jugadores, ¿sí? Bueno, Elizabeth, Kuboka se llama ahora la Elizabeth, y ganó el campeón del mundo, ¿sí? Dentro del combinado, de Guido Petti, Tomás Albornoz, entraron entre los finalizadores, y también estuvo el uruguayo Santiago Arata.
1: ¿Sí? Muy bien.
0: 80-31, los Barbarians con Gales.
1: Muy
0: ¿sí?
1: bien.
0: ¿Qué otra final hubo? La de Super Rugby de América, que sí, tanto estuvimos siguiéndolo todo el año, todos contaban a la final.
1: ¿Quiénes llegaron a la
0: uno,
1: final?
0: El 1 y el 2. Dogo.
1: Por eso, ¿sí? Vamos a escuchar lo que dijo Legui, ¿querés? Vamos.
2: Fue un partido duro, pero mucho el partido. Semana se terminó haciendo partidos intensos en los que donde tenés que ser resiliente, fuerte, y lo pudieron marcar. Y bueno, nada, son partidos así, que el que menos se equivoca se acerca a ganar.
3: ¿Cómo fuiste vos para poder ganar la final?
2: No, había que estar muy sólidos en la defensa, como sostener eso, y pues si podíamos sumarlo, potenciarlo. Pues son partidos que lo actitudinal es vital, entonces la verdad que bueno, se planteó eso, no hay ningún secreto en el rugby, puedes hacer algún movimiento, alguna cosa, las bases del juego son trabajar en conjunto y laburar a 85, 90 minutos, así que bueno, paso de...
3: Para la franquicia este título.
2: Es el fruto de esfuerzo, de se metieron a lograrlo, que se comprometieron, la verdad, así que nada.
1: Le agradezco muchísimo a mi amigo Pipo de Centro hace mucho tiempo. Y bueno, ya excelente, así que felicito. Tengo más.
0: Bueno, ¿por qué fue esa declaración? Por fin, tanto sí, pelea. Y encima de bici 4 como local. Y había perdido.
1: Por eso, mirá cómo lo sintió Nico Bio.
4: Creo que ellos plantearon muy bien el partido. Tenían la pelota, trasladaban la presión. Y nosotros no supimos cómo destrabarlo. Pero bueno, también ellos tuvieron buena defensa y hay que reconocerlo. Creo que más lentos, por ahí circulaban más rápido. Esos dos puntos, creo.
3: ¿Qué significa para ustedes jugar una nueva?
4: Es algo muy lindo. Dogo siempre ha llegado a la final. Y bueno, pero bueno, sabor amargo porque
3: arrancaron toda la temporada.

0: temporada.
1: Es que agradecer nomás a todos porque siempre se dan a la cancha.
2: Mirá que ver a un Dogo.
3: Una cosa que dijo Legui, el tema de Pampas no tuvo esos altibajos que tiene, que tuvo, no, por momentos bajaba mucho el nivel.
2: Banco
3: Rijito.
2: Claro.
3: En todo caso, si tuvo y no afectó, como sí pudo afectar en otros
2: países. Santi Cordero.
4: Porque hicimos un acuerdo, una promesa. Y bueno, nada, laburamos duro durante 6 meses y lo que hicimos más que ellos, me parece. Mucha intensidad. Cuando tenemos la pelota, tratar de aprovechar las oportunidades. Sí, estábamos convencidos. Teníamos que hacer bien las cosas, hacer lo que decíamos que íbamos y se dio. Nada, muchas gracias por el apoyo. Pero bueno, también tiene un gustito lindo venir a ganar acá.
2: Bueno, caso.
3: Sí, totalmente. Y o sea, él dice que quisimos, solo que Pampa supo cómo jugarla, lo frenó a Dogos, no lo dejó jugar como solía jugar Dogos.
2: Eso, Valentín, sí. Cabral dijo esto.
5: Bueno, ahora mucha tristeza, sí, otro partido, día que salimos a jugar a los Dogos, juego, queríamos generar dinero, crédito a ellos también, porque y la verdad es que nos frenaron bien en muchos momentos, después en otro, pero bueno, un poco lo que y lo que te puedo, y eso es lo positivo. Después habrá que ver por qué no nos llevamos el partido y por qué no lo hicimos de la mejor manera, pero sabía que si lo intentamos jugar a los Dogos, sea cual sea el resultado, me iba a ir más tranquilo que si no lo hacíamos. Entonces, que nos encantan a Dogos, les encanta jugar finales, más difícil aún ganarlas. Bueno, creo que el proceso que hicimos hay un montón de cosas para trabajar, quizás también no nos ayudaron las lesiones. Y esto es aprendizaje nuevo en el sentido de jugar instancias finales, que la verdad es que los chicos lo hicieron muy bien y seguramente, no, decirle que son increíbles y estos momentos son inolvidables y que sea puro ruido para todos, la verdad es que eso es increíble, que se vienen cosas grandes seguramente.
2: Y metimos en una hora una cantidad impresionante. ¿Dónde vas a ver la nota de la? En nuestro canal de YouTube, también en el canal de YouTube de la Eco de Pampas. Bueno, y nada, y que viva la emoción y que vivan las hinchadas. Se terminó el programa, Gaby, lo hemos dado todo. Facebook, hay muchas charlas de la Unión de Rugby de Rosario que tiene que ver justamente con la gestión y manejo del juego durante el partido. Solo en 22 Yardas Rugby, solo me queda agradecerte porque todos los martes en todas las redes. Muchísimas gracias, ¿sí? Siguiendo ahí. Martes a las 22 horas por la RZ, ¿dónde si no, chicos? Chau, buenas noches.

0: llorar. Nosotros nos tengan la bondad de ser felices, pero del aire.
1: El favor de decir 24 con 20 minutos.